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1: 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Son las canciones para cantar a grito herido mientras vamos viendo el partido y comiendo choricito ranchera, qué rico es. Talía.
3: Crack the dawn, Talía.
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0: 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Uno para España, minuto 42. El del Atlético Alex Baena le da la diferencia a la selección española. 1-0
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1: 8:56 minutos.
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0: ¡Eso!
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0: ¡Golazo, golazo, golazo! ¡La proeza! ¡El sueño, la gloria! ¡La posibilidad de ver en una siguiente ronda Irán! Y que se cruce con Estados Unidos. 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

0: 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Se enfrentan Nueva Zelanda y Bélgica. ¡Golazo para Bélgica! ¡Gol de Bélgica!
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0: 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Bélgica anota el segundo. Segundo golazo, 2 para Bélgica. ¡Gol!
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0: ¡Golazo! Son tres golazos. ¡Golazo, golazo! El tercero para la selección de Bélgica. Así, ratificando su clasificación a la siguiente ronda. 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

0: mientras suenen las canciones para cantar a grito herido, aquí estamos para cantarles como es debido cada gol, gol, golazo. 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

0: Buenas noches, muchas gracias.
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1: En Vibra. 12:57 minutos.
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0: 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En Vibra, 2:57 minutos.
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2: 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Joey Crack the Dawn, Thalia.

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0: 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En Vibra. 4:55 minutos.
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1: 6:58 minutos.
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Gloria Trevi y Alejandra Guzmán con Más Buena, arrancando a esta hora lo más vibra. Yo soy David, acompañándolos porque se dice es vibra y como ustedes saben, la cita es todos los sábados para actualizarnos con lo que pasa en la semana en lo más vibra. Esa es la misión que yo tengo a esta hora con todos ustedes en lo más vibra. Yo quiero hacer lo siguiente. Es puente. Es puente de partido, es puente incluso de fiestas, pero sé o tengo la duda de qué tantos se movieron a viajar o de qué tantos se quedaron acá. Por favor, quiero que con notica de voz en el WhatsApp de Vibra, 316-645-1729, con notica de voz, por favor, me digan su nombre y cuénteme por favor si yo soy el único que está hoy responsable, madrugador en este puente. ¿Ustedes qué andan haciendo? ¿Les tocó trabajar, descansar? ¿Están entre sueños, haciendo alguna vuelta? ¿Qué andan haciendo en esto de lo más vibra? Mientras que ustedes me dan ese reporte, quiero contarles que les traigo la canción que hoy sigue sonando muy fuerte. Shakira, hay que decirlo, nos ha estado jugando una trampa porque nos ha amenazado durante toda esta semana con la versión en español de Dai Dai. Ayer vimos la versión en portugués. Yo igual, mientras que suena Dai Dai en la versión original en inglés, voy a escarbar a ver si ya salió en español, porque hasta ayer teníamos solo la de en portugués. Y esta canción es muy importante para todos hoy, porque hace parte de la selección Colombia. Entonces, por favor, súbanle la vibra a esta canción de Shakira, que es importante.

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1: Bueno, aquí estamos, el Dr. Méndez les acompaña este sábado en lo más Vibra. Y nos hemos dado cuenta que pues el Mundial tiene muchas celebraciones, además de la hinchada, además de los colores, además de muchas cosas que pasan en los estadios. También quiero contarles que hay muchas federaciones que han escogido para sus propios países unas canciones o una canción para celebrar los goles de cada selección durante los días del Mundial. Cada nación ha elegido distintas canciones para musicalizar la previa de los partidos y los goles que convierten sus equipos. En su gran mayoría hemos visto artistas locales, pero también hay mucha variedad en estilos y significados. Algunas naciones apuestan por temas icónicos, como es el caso, por ejemplo, de Francia con los Daft Punk, mientras que otras buscan darle un sentido muy especial con artistas o con canciones que no son tan conocidas o que provienen de otros lugares de la música, incluso mucho más nativos de sus propios países. Por ejemplo, una de las canciones que identifica los goles de la selección argentina es de una banda de cumbia colombiana, pero es una agrupación formada en Argentina por un argentino. Y la canción, bueno, esta es El Matador, en las voces de Onda Sabanera.

vamos a México, uno de los países organizadores de este mundial, y le ha apostado por un tema, por un himno popular y anónimo, representa al mariachi típico de la zona de Jalisco. Hasta hoy se desconoce quién es su autor original, y México utilizará la versión del mariachi Vargas de Tecalitlán, el son de la negra.

Mientras tanto, Estados Unidos tiene como himno para muchos de sus goles Free Bird de Lynyrd Skynyrd, con un icónico solo de guitarra que la ha hecho supremamente popular y que hemos escuchado, por ejemplo, en el debut ante Paraguay.

0: El Dr. Méndez les acompaña y voy a regresar más adelante con más canciones que identifican los goles de cada uno de los países en la previa de cada partido y, por supuesto, durante la celebración de los goles en el Mundial.
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0: No hay nadie como ella. Esto nos lo dice Marc Anthony y suena a esta hora en Vibra. 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Ese mismo día vamos también a tener un invitado sorpresa. 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Así que ingresen a vibra.co, ahí tienen toda la información, pero incluso les tengo un camino más fácil. 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Entonces, para que ustedes vayan cuadrando esto. ¿Qué andan haciendo? A ver qué me dicen a través de el WhatsApp de Vibra.
1: Hola, pollito, buenos días. Mi nombre es Adriana. Estoy acá trabajando. No eres el único que no se fue a pasear.
0: Ah, bien.
1: Yo también estoy acá. Y mi corazón donate, mi corazón vibra. Que tengas
0: aquí estamos. Aquí estamos, conectados, y ustedes también en el WhatsApp de Vibra. ¿Qué andan haciendo en este sábado de puente, en este sábado de partido? Me lo pueden contar, por favor. Y ahí nos vamos acompañando en algunos sitios un sábado nubloso, pero con buena vibra. Mon Laferte con la más reciente canción que se llama A pesar de ti y de mí, suena en lo más Vibra.

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1: ¿Qué pasó? ¿Qué dicen? ¿Qué ha habido, Vibra Lovers? Pollito, Vibra Lovers, feliz sabadito alegre, nuevamente con Puente Festivo, sábado de celebración, aparte de nuestras celes, señoras y señores, que juega el día de hoy frente a Portugal a las 6:30 de la tarde, vamos a estar ahí muy pendientes, también con esa polla mundialista, pero iniciando también este espacio donde le traemos lo mejor, el resumen especial de los chismecitos, amores, desamores, rupturas, todo lo que aconteció en el mundo del entretenimiento, para que usted termine la semanita bien informado en esto que es lo más vibra de la semana. E iniciamos precisamente modo mundialista, y es que esta semana precisamente se llevó a cabo unos partidos también más importantes para el equipo de los Estados Unidos, y por supuesto esto se volvió un epicentro de estrellas de Hollywood, empezando por Paris Hilton, que fue la encargada de entregar el balón oficial. Salió ella a la cancha vestida iconic, como siempre Paris Hilton, espectacular con sus dos hijos, pero también vimos grandes celebridades como Brad Pitt, Leonardo DiCaprio, Edward Norton, Jessica Alba, Tom Cruise, David Beckham, Owen Wilson. Estuvieron también figuras como Ben Affleck, Will Farrell, Colin Farrell, Ashton Kutcher. Mejor dicho, esto lo que estaba era lleno de grandes celebridades en este partido que se disputó en el estadio SoFi Stadium en la ciudad de Los Ángeles, en los Estados Unidos, y en donde el encuentro terminó 3-2, marcador favorecedor para Turquía, quien derrotó a los Estados Unidos 3-2 en este marcador, tristemente para los Estados Unidos y para todas estas luminarias. Pero nosotros hoy, con la fe intacta, con la fe puesta en nuestra tricolor, este partido hoy a las 6:30 de la tarde, así que todos muy conectados para mandarle toda la buena vibra a nuestra selección Colombia.
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1: Oigan, y siguiendo con los chismecitos mundialistas, tremendo lío se le iba armando esta semana a la presentadora Cristina Hurtado después del partido de nuestra selección Colombia frente al Congo, en donde salimos victoriosos 1-0 celebrando de este triunfo. Pero la que no celebró mucho fue precisamente Cristina, pues en un trino bastante desatinado en donde cuestionaba la posición del aficionado Michael Nukuka Boladinga, pues él estuvo todo el tiempo de pie con la mano levantada hacia el arco de la selección del Congo, dando muestra, y después dijo él en las declaraciones, dándole fuerza a su equipo, pero además estaba vestido, personificado como Patrice Lumumba, que fue un líder anticolonial panafricanista y el primer ministro de la República Democrática del Congo tras su independencia en 1960. Cristina salió después también en las redes sociales a pedir disculpas, pero como con los taches arriba, siento yo. Escuchen ustedes, me dicen qué les parece.
2: Resulta que yo tenía que saber sobre la historia de independencia de la República Democrática del Congo, y que tenía que tener clarísimo quién era el personaje que ayer estaba en el partido de fútbol como una estatua con la mano arriba. Que ya sé, ya me contaron con este bombardeo de comentarios. Ya busqué en internet.
1: Obviamente unos estuvieron a favor, otros en contra. Mejor dicho, eso sí, ella tuvo una semana bastante bombardeada en el mundo digital.
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0: Vibra Clásico, como los que ustedes van a escuchar mañana en los Vibra Clásicos de Vibra desde las 8 de la mañana con esta canción de Soda Stereo. Bueno, varias cositas. La primera, más personas que a esta hora se están reportando sobre qué andan haciendo este sábado mientras yo los actualizo en lo más Vibra. A ver qué dicen por acá.
1: Muy buenos días, Vibra por aquí, acompañando a mi madre a una cita médica, tomando un delicioso café y, por supuesto, como siempre, con la camiseta de Colombia, escuchando Vibra.
0: Ay, a propósito de la camiseta de Colombia que tú me dices, hoy, ya saben, partido de Colombia, pero ustedes pueden ser los ganadores de $500,000 gracias a la polla de Vibra. Y hoy, les adelanto también, durante todo el día vamos a poner canciones que nos van a poner en mood futbolero, en mood mundialista. Por ejemplo, en un momento les traigo para recordar al doctor Crápula con el pibe de mi barrio. Pero antes, mientras que ustedes van a participar en la polla Vibra, en el WhatsApp 316-645-1729 y escriben polla Vibra, quiero contarles que esta canción prácticamente se está volviendo un himno mundialista. Emil Rousseff luego llama a Juliana y hace otra versión con ella y con Juan Duque, y les queda esto, que es una canción que está sonando para los colombianos en el mundial. Así de rico en Vibra.

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Oigan, a propósito de la narración de William Vinasco en esta canción, está recién salidito un video que ustedes quiero que vayan y vean en el Instagram de Vibra. Ustedes saben que William Vinasco...

0: versión y la versión que se hace David Bisbal de Vivir Así Es Morir de Amor, un gran clásico setentero, que bueno, digamos que se mete una rejuvenecida con esto. Venga, antes de que se me fuera la señal, les estaba contando que a propósito de la narración de William Vinasco en la canción que estábamos escuchando del Pibe de Mi Barrio, tienen que irse ya al Instagram de Vibra, porque está William Vinasco al lado de Karen haciendo el simulacro de un gol, pero ustedes tienen que ir a ver a quién se encontraron en Miami y le está narrando William en vivo y en directo a este combo el gol. Vayan ya, por favor, a la cuenta de Vibra en Instagram, ahí incluso se los dejé fijado para que ustedes vean a quién le está cantando un gol William Vinasco. ¿A qué combo? Incluso quiero que me dejen ahí el comentario si saben qué combo es. Dejen el comentario en el Instagram de Vibra. ¿A quién le está cantando un gol William Vinasco? Y Karen brinca como loca, pero están muy bien acompañados, debo decirlo. Muy bien acompañados. Dicho esto, seguimos a esta hora con lo más Vibra y les adelanto que mientras que ustedes van a ver el video y me cuentan, vamos con más canciones y ya vengo con más cositas que están pasando esta semana en Lo Más Vibra.
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0: Sons y Alicia Keys inician esta nueva hora de Lo Más Vibra con esta actualizada que estamos haciendo en Vibra. Yo soy David, acompañándolos hoy en Lo Más Vibra y recordándoles que tenemos una polla activa en nuestro WhatsApp 316-645-1729 con el partido de hoy, que es Colombia contra Portugal. Ustedes registran su marcador y entre los que acierten vamos a entregar $500,000. Así que hagan sus apuestas. Eso por este lado. Por otro lado, también ustedes a través del WhatsApp con noticas de voz me están contando qué andan haciendo en este sábado de puente, partido, fiestas. A ver qué dicen por ahí.
1: Hola, buenos días, amigos de Vibra. Mi nombre es Carolina y voy camino al trabajo. Y espero que ganemos hoy. Mi corazón no late, mi corazón vibra.
0: Carito, que va camino al trabajo y nosotros acompañándola con Lo Más Vibra. Bueno, hablando de que Carito espera que hoy gane Colombia, como estamos esperándolo todos, que gane Colombia, yo les dije que me iba a poner en mood futbolero. Entonces, en un momento, les traigo una canción de Shakira, que Shakira creo que ha ido a más mundiales que incluso su expareja, yo creo. Pues Shakira, en el Mundial de Brasil, también fue llamada para una canción que se llama La La La y que la vamos a escuchar en un momento. Pero primero, les traigo a Herencia de Timbiquí. Esto se llama La Única y suena en Lo Más Vibra.

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1: Bueno, aquí estamos el sábado en Lo Más Vibra. El doctor Méndez está con ustedes y estamos dando una vuelta por algunas de las canciones que las federaciones de los países y, por supuesto, sus naciones han escogido como las canciones que identifican a su país cada vez que su selección anota un gol en el Mundial, o también canciones que hacen parte de la previa, es decir, lo que viene, lo que está pasando antes de los partidos. Ya hemos dado una vuelta, por ejemplo, por Argentina, por México, y ahora demos una pequeña vuelta, por ejemplo, por Alemania. Y aquí aparece un clásico. Cada vez que los alemanes hacen un gol, esta canción identifica mucho los goles de la selección alemana. Más o menos como para nosotros un poco el Rastastas, ¿no? Para los alemanes, el Major Tom Coming Home de Peter Schilling, que es todo un

mucho más. Lejos de tener una relación con el fútbol, la canción fue elegida por su ritmo, pues la letra habla de un astronauta que decide cortar las comunicaciones con la Tierra para quedarse a vivir en el espacio. Nada que ver con el fútbol, pero la escogieron por su sonido los alemanes. Y mientras tanto en Francia, una de las canciones que identifica los goles de la selección francesa es nada más y nada menos que el One More Time de los Daft Punk.

Y en Inglaterra, que ha sido una de las sorpresas en todo sentido este 2026, Inglaterra le apostó a una banda italiana de música electrónica, Planet Funk, con esto que se llama Chase the Sun.

0: Héctor Méndez les está mostrando hoy en Lo Más Vibra algunas de las canciones con las cuales muchas naciones celebran sus goles. Por ejemplo, a su vez, lo que hacemos en Colombia con el Rastastas o otras canciones muy populares. Regreso más adelante para darnos una vuelta por más canciones con las que los países identifican sus goles, sus anotaciones de sus selecciones en el Mundial de Fútbol.
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son Mojito Light. Y esto se llama Quemando Amor, recordando a Mojito a esta hora en Vibra. Bueno, varias cosas importantes para decir. Y es que les tengo una recomendación importante. Resulta que ayer a las 5 de la mañana tuvimos en Vibra un programa especial. Y el programa especial era hablando de el trabajo y el dinero, cómo se relacionan con esa relación, valga la redundancia, que yo tengo con mi papá y con mi mamá. Y pues quiero invitarlos porque en el canal de YouTube, si ustedes se lo perdieron, ya está completico este capítulo. Trabajo y dinero, cómo tu relación con papá y mamá afecta tu vida. Así está. Entonces, para que se vean el canal de YouTube de Vibra, ahí lo encuentran, lo repasan, lo pueden ver completico. Si tienen alguna duda, pueden dejarme ahí en el video los comentarios. Pero la verdad es que fue bien, pero bien interesante esta charla. Así que para que, digamos que ustedes la interioricen, si ustedes las personas que viene, con, les va a ser incluso un insight para que sepan por qué deben llegar a ver o a repasar completico ese contenido. Pasan varios casos y es el que siente o la que siente que la plata no le rinde, que la plata es súper luchada, que la plata es súper, digamos que sudada, como dicen por ahí. Otra situación que ocurre es cuando uno siente que así reciba más plata, no se ve la plata. O si usted es de los que dice, y pasó ayer, y ahí se van a dar cuenta en este video, que dicen, es que yo duro un año en un trabajo, la doy toda, pero no me renuevan el contrato, me toca estar buscando de trabajo en trabajo. O si usted, por ejemplo, dice, llevo muchos años en el trabajo que no quiero, me cuesta levantarme e ir a ese trabajo. Todas esas respuestas, se los aseguro, las van a encontrar en ese capítulo que está en el canal de YouTube de Vibra. Así que, mientras que ustedes van y se actualizan con esto que vivimos ayer en Vibra a las 5 de la mañana, vamos a seguir también con más canciones que hacen parte de lo más Vibra. Esta canción de Don Teto le ha ido muy bien. No quiero nada que no seas tú en Vibra.

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1: Y esta semana bastante conmocionados hemos estado con la triste noticia de la devastadora situación por la que está pasando Venezuela después de los dos terremotos de magnitudes 7.2 y 7.5 que golpearon al centro y el norte de Venezuela. La comunidad internacional ya desplegó un masivo esfuerzo de ayudas en donde están enviando y haciendo un despliegue de rescatistas, asistencia médica y provisiones. Países de América, México, El Salvador, Estados Unidos, Colombia, Chile, Ecuador, Panamá y Cuba ya también están enviando las ayudas y los refuerzos, y por supuesto también países de la Unión Europea han hecho presencia también con las ayudas y las colaboraciones en todo lo que se está necesitando, porque yo creo que como la gran países de Latinoamérica no estamos preparados para un siniestro como este, y no solo las empresas privadas o el sector público ha enviado sus colaboraciones, también las personas desde sus posibilidades han ayudado y han aportado también desde la Cruz Roja en Colombia, también personalidades como el actor Iván López, que lo vimos recientemente en la producción Las de Siempre del canal RCN, quien se encontraba precisamente en la isla Margarita con su familia disfrutando, pasando los días. Dice él, no alcanzaron a imaginar la magnitud de lo que había sucedido hasta cuando ya ven las noticias, todo lo que sucedió, y por supuesto hace el siguiente llamado para todas las personas y para todos sus seguidores.
2: Apoyar a Venezuela en todo lo que se llegue a necesitar. En este momento se está necesitando agua, alimentos, comida, frazadas, guantes, cascos, gafas, botas, para poder ayudar a rescatar tantas personas que están debajo de los escombros. Hay muchos lugares afectados, entre ellos La Guaira y Caracas y otros tantos. En mis historias he tratado de dejar la puerta abierta para publicar la mayor cantidad de información con respecto a este particular en el país. Entonces, por favor, si quieren ayudar, y se los pido de verdad, espero lo hagan, hay muchas maneras de hacerlo. Están las cuentas de Johanna Morales, están las cuentas de la Cruz Roja en Colombia, en Venezuela, de Santi Pérez Vivas, de Georgina Ríos, bueno, una cantidad de personas que está aquí y que ha abierto sus redes para que por favor ayudemos a Venezuela, a tantas personas que hoy por hoy no han sido encontradas, y otras tantas que han podido salir con vida.
1: Y es que sin duda todos podemos aportar un granito de arena para ayudar a nuestros hermanos venezolanos. En estos momentos la Cruz Roja tiene todos los dispositivos y todos los medios de ayuda disponibles para que ustedes mediante la Cruz Roja ubiquen cómo y dónde pueden colaborar, cómo pueden ayudar, pero también las redes sociales se han vuelto un camino bastante importante para las personas que se encuentran desaparecidas, para ayudar a encontrar nuevamente a esas personas con sus familiares, con sus seres queridos que pronto no han tenido noticias. Así que ya saben, las formas de ayuda están ahí, porque en este momento todos somos Venezuela.
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1: Y esta semana Shakira ya que nos da todo el tiempo grandes noticias, gran contenido, todo el tiempo está de estrenos, y esta semana precisamente nos había anunciado dos grandes estrenos. Primero dijo que iba a estrenar la versión en español de Die Die, himno oficial de la FIFA, de la Copa del Mundo de este año, pero días después dijo que también le iba a lanzar en portugués, y nosotros a la espera de escuchar estas dos versiones de esta canción que ya se ha convertido en un gran éxito, Die Die en español y en portugués. ¿Será que está esperando el día de hoy del partido de Colombia versus Portugal para hacer estos estrenos, estos lanzamientos de estas canciones? Vamos a estar muy pendientes, pero también fue noticia porque estuvo en el podcast, en el video podcast de su gran amiga, la creadora de contenido, empresaria venezolana Lele Pons, con quien tiene una gran amistad, y ahora pues ella tiene un video podcast que ha hecho junto a Netflix y a iHeartRadio, y en donde por supuesto Shakira estuvo ahí de invitada, y en donde además confesó cuál es esa artista con la que le gustaría hacer una colaboración por estos días. Escuchen, Shak, ¿cómo así? ¿Quién?
3: Ay, con Dua Lipa me gustaría.
4: Dua Lipa.
1: Dios mío, padre amado, ¿ustedes se imaginan esta colaboración? Además, recordamos que Shakira estuvo como una de las grandes invitadas en el matrimonio precisamente de Dua Lipa. Entonces, para mí, nada raro que terminando este año ya esta colaboración esté hecha, listica, mejor dicho, para estrenar. Y la verdad, yo creo que sonaría muy bien esta colaboración de Shakira feat. Dua Lipa, ¿se imaginan? ¡Qué golazo se anotaría nuevamente la barranquillera!
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0: Ahí estaba. Oiga, yo voy a decir algo, voy a confesarlo. Para mí, esta es, sin demeritar las demás canciones, pero para mí esta es una de las canciones inolvidables que han tenido los mundiales de fútbol. Y como hoy estamos en mood mundialista, pues por eso la puse. La Copa de la Vida de Ricky Martin, que también hace parte de Lo Más Vibra, acompañándonos en este fin de semana, que en varias zonas de Bogotá pinta nublado, frío, lluvioso, pero yo sé que más de uno hoy tiene la vibra y la actitud para seguir apoyando a la selección. Y bueno, aquí estamos nosotros también acompañándolos con buenas canciones, con cositas que están pasando en esta semana que se va de puente. Y que también quiero recordarles a ustedes que tenemos a nuestros corresponsales en Estados Unidos. Nuestros corresponsales que además acaban de enviar un video, y para los que hasta ahora se están conectando, vuelvo a repetirles. Quiero que vayan al Instagram de Vibra y vean William Vinasco, acompañado por Karencita, a quienes, a qué combo le estaba cantando una canción. Y vamos más allá. Yo quiero que ustedes en los comentarios de ese video, que incluso se los dejé ahí anclado, me digan quiénes son esos personajes que en vivo y en directo William Vinasco les cantó gol. ¿Quiénes son? En los comentarios ustedes me pueden dejar ahí, pero vayan a ver el más reciente video directamente de Estados Unidos, donde está la Casa Vibra, que se ha movido de México a Estados Unidos para contar novedades de este mundial. Voy a dejarles un pedacito acá, un pedacito de esta narración.
1: Bueno, frente a Portugal, punta derecha, falta, pita el central, se va a cobrar el tiro libre, ángulo derecho, tres cuartos de campo, cobra James Rodríguez, se impulsa, toma distancia, levanta la bola, la saca el arquero, viene Lucho, le manda al marco, golazo.
0: ¿Quiénes son esos que están cantando el gol con Karencita y con William Vinasco? Bueno, ahí se los dejo para que ustedes vayan y le peguen una chequeada a través de las redes de Vibra en nuestro Instagram. Mientras que hacen esa tarea, pues vamos a seguir con canciones de Lo Más Vibra. Maluma, que se ha ido también metiendo en esa onda de la salsa, probando otros ritmos, y este es el resultado. Tu recuerdo.
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0: 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Ya son las 8:57.
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los prisioneros están iniciando esta hora de lo más vibra ahí en su radio 104.9 es vibra. 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Pero además, en Vibra.co también se pueden conectar a Vibra. Y es que hablando de Vibra.co, quiero aprovechar para que ustedes también se peguen la rodadita en Vibra.co y me he encontrado unas cosas interesantes para que le peguen ahí una revisada. Por ejemplo, quiero contarles que en medio del mundial, muchos usuarios en redes sociales notaron que James Rodríguez y Daniela Espina aún conservan un tatuaje 9 años después de su separación. Vayan y revisan tremendo datazo que nos han botado por ahí en Vibra.co. ¿Hasta cuándo se puede pedir el mediodía compensatorio por votar en las elecciones presidenciales? Ahora, la pregunta es, ¿ustedes ya lo pidieron? Si no lo han pedido, en Vibra.co les contamos hasta cuándo pueden hacer esa tarea. Y también quiero contarles que Karina García se volvió tendencia en redes sociales luego de revelar que está esperando un hijo de su novio Chris R. Las imágenes han desatado todo tipo de comentarios y las pueden ver en Vibra.co. Bueno, estamos de mundial. Yo estoy en mood mundialista. Y por eso en un momento les voy a traer otra canción mundialista. Resulta que inicialmente se suponía que esta canción iba a ser la oficial del Mundial de Brasil en el 2014. En el camino, como que no dio el resultado que esperaban y fue cuando llamaron a Shakira con la canción que ya escuchamos. En un momento les voy a poner esa canción que se llama Olé Olá, We Are One, hace Pitbull con Jennifer López, para que la recordemos porque estamos en mood mundialista. Pero antes, otra que está en mood mundialista y estuvo en el partido en Guadalajara fue Juliana, que llega con el achantado a lo más vibra.

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Bueno, muy bien, aquí está el doctor Méndez con ustedes en Lo Más Vibra este sábado y vamos a continuar dando una vuelta por las canciones que son icónicas de cada país cada vez que su selección anota un gol o que son utilizadas en la previa de los partidos. Demos una vuelta ahora por España, por ejemplo, Quevedo y Elvis Crespo hacen una canción que se llama La Graciosa. En el debut 4-0 frente a Arabia Saudita sonó esta canción.

y también se escuchó Despechá de Rosalía. Pero la graciosa de Quevedo y Elvis Crespo, pues es la canción que está identificando un poco los goles de la selección española. Mientras tanto, en Brasil, los cariocas han optado por un ritmo que mezcla samba y funk. Y la letra sí habla de la pasión del fútbol en el país, por supuesto, y de la resiliencia de su pueblo. Papatino, Ludmila, Samuel Rosa y Bake.

Y ahora nos vamos a Uruguay. Esta banda charrúa fue seleccionada para la presentación del plantel y también para los festejos de gol. No te va a gustar, junto a Jorge Drexler, Hugo Fatarruso y Agárrate Catalina. La canción se llama Cielo de un solo color.

0: En Colombia había sido elegida, por supuesto, la canción de la Copa América 2024, que es la canción de Ryan Castro, El ritmo que nos une, pero que ya sabemos ha sido superada por este gran hit. Les conté que la canción es una propuesta del cantante Emil Rousseff y que la canción ya estaba sonando desde mayo y luego se le unieron Juan Duque y Juliana la Colombiana.
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1: Vamos a Ecuador, que esta semana también dio sorpresas en el Mundial. La canción sería La Tri, de Jombriel, Javier Ney.

0: Hay muchas canciones más que están identificando los goles de cada país y los tendremos en los siguientes sábados aquí también en Lo Más Vibra. El doctor Méndez acompaña con la música del Mundial y por supuesto hoy con las canciones que identifican los goles de cada una de las naciones. Cada vez que anotan suenan estas canciones o las identifican, las hacen suyas, las hacen propias. Así se vive también en el Mundial a nivel musical y por supuesto con cada selección y en todo el mundo.
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0: 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Es Cani García también haciendo a esta hora parte de Lo Más Vibra. Y ustedes conectados con muy buena vibra en este sábado. Un sábado que ya saben que está cargado de fútbol. De ponerle un mood diferente a la vida. Hablando de mood diferente, quiero contarles que esta semana me llegó una camiseta muy bonita y me llegó además también un vinilo, que es un vinilo pequeño que me parece súper bonito. O sea, no es el vinilo típico grande, es un vinilo pequeñito y decía en romano 10 años. Y yo, ¿pero 10 años de qué? Entonces yo empecé a revisar acá y resulta que dice la canción que lo cambió todo. 2016-2026. Entonces, voy a leer lo que me llegó acá en esta tarjeta que dice: hace 10 años lanzamos Traicionera, una canción que terminó cambiando mi vida para siempre. Fue el momento en el que los sueños de un joven de 20 años, vayan sumando, o sea que hoy tiene 30 años, dejaron de sentirse lejanos y comenzaron a sonar alrededor del mundo. Hoy, junto a ustedes, celebro 10 años llenos de aprendizajes, canciones, escenarios, viajes, historias y momentos que jamás imaginé vivir. Todo esto ha sido posible gracias a un camino musical que he intentado construir desde la honestidad y la esencia más real de quien soy como artista y como persona. Una década después, sigo sintiendo un agradecimiento enorme con todos ustedes que han acompañado este proceso y que han sido parte fundamental de esta historia. Celebrar los 10 años de Traicionera también es celebrar todo lo que hemos construido juntos desde entonces y todo lo que todavía falta por venir. Con cariño, Yatra. Sí, señoras y señores, esta canción cumple este año 10 años Traicionera de Sebastián Yatra. Y bueno, pues primero, qué gran detalle de gratitud de Yatra con todos sus seguidores, incluirlos en esta gran celebración. Lo que les digo, viene un vinilo hermoso, chiquitico, que yo creo que va a buscar el tornamesa para ponerlo, pero es un tornamesa muy, muy bonito, perdón, un vinilo muy pequeñito y muy bonito. Voy a compartirlo en un momento en mis redes, esto de Yatra que está bien interesante, una camisa de celebración de 10 años. Y nosotros aquí en Vibra, pues aprovechemos para celebrar también estos 10 años con Traicionera de Sebastián Yatra.
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10 años de esta traicionera de Sebastián Yatra que estamos recordando en Lo Más Vibra. Y ahora nos vamos a actualizar con musiquita nueva. Estuvimos de invitado por estos días a Fonseca, que también acompañó a William Vinasco a cantar un gol. A propósito de eso, en el Instagram de Vibra van a ver otro parche que ayer hizo una simulación de un gol con William Vinasco. Necesito que vayan y vean esa simulación. El de Fonseca también está en Instagram. Y aquí está Fonseca y Juanes, antes de que el tiempo se vaya, Vibra.

0: Y esta semana la reina del pop Madonna volvió a hacer noticia, primero por la cancelación de su película biográfica, al parecer por falta de presupuesto de la productora, pues ella dijo que había escrito durante 2 años este guión, que preparaba algo muy especial y que para eso ella no tenía restricciones en la platica, en el dinerito, que ella no iba a escatimar en gastos para hacerse una buena película, a lo que la productora se le bajó del bus y por el momento se canceló este proyecto. Pero el que sí lanzó esta semana fue la colaboración que hizo junto al cantante colombiano Faith, que lanzaron Read My Lips, una colaboración producida por Tiny, que forma parte de esa edición especial del álbum oficial del Mundial de este año 2026 y, por supuesto, del próximo disco de Madonna titulado Confessions 2, el cual ya ha hecho también varios adelantos. Aquí lo que muestra Madonna en esta canción que fusiona el pop con los sonidos urbanos característicos de Faith del Frechomo. Y la verdad, esta producción se escucha muy bacana y sin duda es uno de los lanzamientos y los estrenos más comentados de estos días. Y por supuesto, esas colaboraciones que marcan hito en la carrera de Madonna. Y se convierte de esta forma Faith en el segundo colombiano en colaborar con la reina del pop. El primero, recordamos, que fue Maluma, mi amor tan bello, Juan Luis Londoño, quien en el 2019 colaboró con la cantante estadounidense con los temas Medellín, Bitch, I'm Loca y Soltera, que fueron incluidos en el álbum de Madame X.
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0: Y hoy me despido con muchas invitaciones. Recuerden que tenemos activada la polla vibra para que usted nos envíe su marcador y se pueda ganar de pronto, quien quita, $500,000. Ahí sí tendría doble celebración, porque seguro hoy vamos con esa tricolor, con la CL en alto, vamos con la fe intacta a ganar ese partido. Mándenos los resultados, ustedes cuánto cree que va a quedar Colombia-Portugal. Ya saben, hoy 6:30 de la tarde, mandándole todos la buena energía y la buena vibra a nuestra Cele, pero también la invitación para que sigan muy conectados con nuestras redes sociales en Instagram, en TikTok, en YouTube, donde estamos poniendo todos los videos de este cubrimiento especial de la Casa Vibra de Colombia en México, con Karencita, con Vargas, con La Toche, con el jefe William, mejor dicho, todo el equipo, todo el despliegue ahí con esos videos que hemos hecho especialmente para todos ustedes. Así que ya saben, conectados siempre en los 104.9 FM y en nuestras redes sociales Vibra. Por lo pronto, yo los dejo en el timón y en las manos del bello, guapo, talentoso, hermoso, pechocho, cosita, carajo de la casa, Pollito, con esta música espectacular para este sabadito alegre y mantener, por supuesto, bien arriba esta buena vibra.
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3: Michelle Cruz. Hola, ¿eh?

La cosquillita. Esta cosquillita es de Juan Luis Guerra y también hace parte de Lo Más Vibra para subirle la vibra a este sábado. Un sábado que, bueno, espero que ustedes sigan ahí, los que faltan en el WhatsApp de Vibra, 316-645-1729. Los que faltan, que pongan ahí Polla Vibra, escriben Polla Vibra y siguen todos los pasos para que puedan registrar su polla y entren a participar entre los que acierten con el marcador por ese medio millón de pesos. Ahí está, para que ustedes entonces hagan la tarea. Por ese lado, también quiero contarles que como estamos en Mood Mundialista hoy, hemos estado escuchando canciones que nos recuerdan que estamos en Mood Mundialista. En un momento vamos a recordar a Cali Flow con el Rastastás, que también fue una canción que definitivamente marcó el Mundial de Brasil para nosotros los colombianos en el 2014 con ese Rastastás. Y así vamos a estar durante todo el día, les advierto, con este Mood Mundialista. Ahí les dejo ese datazo importante. Por lo pronto, vamos a actualizarnos con esto que hace Gracie Rendón, que se llama Discúlpeme, señor, que se la dedicó a Mike Bahía y que suena en Vibra.

0: En Vibra son las 9 de la mañana, 52 minutos.
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0: Radio. ¡Qué manera de empezar una hora más de muy buena vibra! Sube la mano y grita gol. Vamos a cantárnoslos todos más tardecito. 10 de la mañana, 2 minutos. Momento propicio para decirles...
1: ¡Buena gente!

0: Normalmente no los estoy saludando a esta hora, hoy un poquito más diferente de lo habitual. Bienvenida, bienvenido, qué placer saludar conectaditas, conectaditos, los que acaban de llegar, los que desde muy tempranito están escuchando Vibra, qué alegría inmensa, disfrutando de lo más, más Vibra. Olguita preciosa, esto es Vibra y se dice... ¡Qué actitud, Olguita!
1: Sí, sí, Colombia.
0: ¡Eso, carajo! ¡Hola, Olguita! Irma, preciosa, bienvenida. Esto es Vibra y se dice...
1: ¡Vibra!
0: ¡Me gusta!
1: ¡Hola,
0: Irma! ¡Feliz sábado para ti también! Arranca oficialmente el puente. María Morita, esto es Vibra y se dice...
2: ¡Vibra! ¡Buenos días, Leito! ¡Qué
0: buenos
2: emoción
0: días,
2: escucharlo
0: María
2: hasta
0: Morita.
2: Ahora!
0: Gracias,
2: ¡y ya listos para ganar!
0: ¡Eso, carajo!
3: ¡Que no me cansan!
0: Katherine Rincón, esto es Vibra y se dice... Y se va, como que se va, como que se va, como que vuelve.
4: Vibra, hola, Leito.
0: Hola, Katherine.
4: Fin de semana.
0: Igual para ti. Excelente inicio de puente, ¿eh? ¡Rocío! Esto es Vibra y se dice...
5: ¡Vibra!
0: ¡Eso!
5: ¡Vibra! Hola, Leo. Siempre me encanta saludarte, un abrazo.
0: No, y a mí me gusta más. Bienvenidas, bienvenidos. Dianita, Olguita, Rodrigo, Heidi, Luz, Janet. Todo lo que resta se elimina. Claudia, así se hace llamar. Maritza, Lorena, Derli.

las canciones de Diego Torres tienen ese halo de luz, de esperanza. Son canciones que nos motivan a soñar como alguna vez soñó un niño. Desde muy chiquitito soñó con ser artista. Siempre soñaba con ser cantante y llenar grandes escenarios. ¿Lo logró? Díganme ustedes. Hasta protagonizó novelas. ¡Julio! Aquí junto a la niña fina, ¡ey, Farina! Solo con palabras. ¡Ey, empezó la novela, Sebastián!

me encanta la combinación de estas voces. Natalia y, por supuesto, el señor Dani Martín, en aquella buena época de El Canto del Loco. 10 de la mañana, 22 minutos. Ayer estábamos hablando en el vibratorio acerca de las canciones que suenan cuando las selecciones hacen gol. Y una de las canciones que suena es el ritmo que nos une cuando la selección Colombia hace su gol. Ahora bien, que hay canciones que deberían también sonar seguramente, que hay canciones que nos hacen sentir mucho más colombianos, tal vez que nos podemos unir en torno a muchas más canciones. Hay canciones que nos traen recuerdos y que sea donde andemos, por donde quiera que estemos, siempre nos van a hacer poner la mano en el pecho, que casi suenan como un himno nacional. Claro, sin desmeritar el himno nacional, que siempre será nuestro himno y yo lo voy a defender. Espero hasta el final de mis días. Ahora bien, hay canciones que se convierten en un himno, que llevan patria, que nos traen recuerdos. Por ejemplo, esta que les voy a presentar a continuación. Díganme ustedes si este acorde no es una delicia, esa guitarra como suena. Y nos transporta inmediatamente a un momento álgido de nuestra historia. Finales de los 90, principios del 2000, vivíamos con miedo. Incluso aún hoy en muchos de nuestros territorios. Pero esta canción se convertía en una ilusión, en la esperanza, en el sueño que teníamos todos de un mejor país. Equimosis y este himno denominado La Tierra.

0: Esta canción, por ejemplo, no puede faltar este lunes festivo que tendremos nuestro especial de Rock and Rose. Una de rock y una de salsita Rose. Así que suene bien rico. Vení, vení, vení, bailemos. ¿Te la quieres bailar conmigo? Listo. Esto, suavecito, ¿no? Yo, no tan arrebatado. A mí me gusta más arrebatadito, pero venga, suavecito es. Sentimos la respiración y...
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0: Imagínate así, un día completito de...
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0: Y de la nada aparezca por ahí una canción como...

Imperdible nuestro especial de este lunes festivo Rock and Rolls. Y si quiere un motivo más, con la Mona Vibra, vamos a entregar la prima vibra. 880 mil pesos, ¿listo? Ahí tenemos para entregarle. Debe estar muy atenta, muy atento, escuchando Vibra este lunes festivo. Por si se le antoja, digo, ¿no?

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4: En Vibra, 10:51 minutos. 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

¡Qué viaje en el tiempo! ¡Qué manera esta de empezar una hora más de muy buena vibra! Maná clavado en un bar 11 de la mañana en puntito. Oye, esa es la canción de un amigo que estaba muy temprano, Dios mío, trabajando un día después de habérsela pasado toda la noche en el bar. Y decían que cuando más bebía, más canciones como esta pedía. Y a todo el mundo llamaba e invitaba a que lo acompañaran. Pero al final él se quería quedar solito porque no podía superar la pérdida de ese amor tan bonito. El último adiós, Paulina.

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2: En México y por estos días Estados Unidos, porque ya aterrizaron en Miami Carlitos Vargas, nuestros enviados especiales Carlitos Vargas, Karen Vinasco, por parte de Vibra, con nuestros hermanos de la emisora Candela, por supuesto, el jefe William y la Touch. Ahora bien, les cuento aquí entre nos, no sé si usted ya lo ha pillado, pero en Vibra.fm estamos compartiendo una cantidad de contenidos, una cantidad de ocurrencias. Mejor dicho, lo que está sucediendo, cómo lo van viendo, cómo lo van viviendo, lo van vibrando nuestros estelares enviados a este tremendo cubrimiento. Además, en Vibra.co en TikTok, acabo de ver un videíto. Hágame el favor, el jefe narrándose un gol junto a Piso 21. ¿Ya lo pillaron? Dense una vueltita. Está en Instagram, Vibra.fm. Está en TikTok, Vibra.co. Síganos. Síganos ya mismo. Empiece a seguirnos si no lo está haciendo. Es más, entre quienes nos estén siguiendo, va a hacer algo. Va a enloquecer. Todo porque hoy juega Colombia. Entonces va a enloquecer.

0: bien, de caña te la sabes, ¿verdad? ¿Por qué? Me voy a enloquecer. Para los que nos están siguiendo en Instagram y TikTok, ¿listo? Me van a mostrar. Muéstrenme que están siguiendo. Muy bien. Perfecto. Empieza la primera tarea, empezar a seguir a en Instagram y TikTok a Vibra.fm. Segunda tarea, tener la mona Vibra. Eso es fácil. 316-645-1729. Listo, esa es la tarea. Mona Vibra. Ya la tiene, perfecto. Tareas muy sencillas. Y la tercera y última. Hoy, solo porque hoy juega Colombia, van a sonar una serie de canciones. Mood Fútbol, Mood Mundial, Modo Vibra Mundial. Saludos a nuestros amigos de Claro Música. Le voy a invitar que las empiece a guardar. Entonces tome papel, lápiz, tome papel esfero, mejor dicho, coja su celular y escriba. Más tardecito pasamos a revisar esa tarea. ¿Listo? ¿Cuáles son esas canciones? Tranquila, tranquilo. Esta es una de ellas.
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0: Empezamos la lista con el Waka Waka. Dicen que es la mejor canción de los mundiales. Waka Waka. Escriba ahí, Waka Waka. Ah, bueno, y usted me va a decir, ¿y esto para qué? Tengo la camiseta original de la Cele y la voy a regalar más tarde a una Vibra Lover. Es para ella, ¿listo? Una camiseta para una Vibra Lover. 316-645-1729. Vayan anotando las canciones que yo les diga. Esta es una, Shakira.

0: dicha canción. Creo que fue como el primer concierto, así en serio, al que yo iba ilusionado, enamorado, a ver cantar a Fonseca allá en Villavicencio, me acuerdo tanto. 11, 18 minutos para quienes se van conectando a esta hora en Vibra.
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0: Esto arrancó antes. No arrancó antes. No. Esto toca colocarlo desde el principio, todos en silencio, calladitos. Eso. Muy bien. ¿Estamos listos para escuchar este clásico? Vibra clásico. A los clásicos hay que respetarlos. Cada vez.

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1: Demasiada canción. ¿Dónde está la gente del Prom 2000? 2001, 2002, 2003, 2004, 2005 se farrearon con estas canciones. Yo lo sé. 11:27 minutos.
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1: Oiga, me gustó este mosaico, ¿eh?

0: Polla Vibra, 316-645-1729, donde ustedes nos cuentan cuánto va a quedar el partido. Entre quienes acierten, vamos a escoger uno. Una persona que haya acertado. La vamos a llamar el próximo martes al aire. No espere una llamada en su teléfono, no. Usted tiene que estar escuchando Vibra desde muy temprano. Después de las 10, decimos. Leonardo Urrego, usted acertó en el 5-0 que le pegó Colombia a Portugal. Por eso se acaba de ganar 500,000 pesos. Claro, yo inmediatamente me voy a reportar en el 316-645-1729. ¡Ay, gracias, Leo! Sí, aquí estoy. Yo escucho Vibra porque Vibra se dice Vibra. 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
1: En Vibra, esta se canta Grito Herido. Grito
0: Herido. Qué muy descabellado mi marcador, 5-0. Pero ¿por qué no? ¿Por qué no? Yo le tengo fe, yo creo en mi selección. La selección que le pone el alma. En serio, es que...

Todos somos el villano en la historia de alguna heroína, de algún héroe. No sabemos, es la hora que quizás no nos lo han contado. Pero bueno, siempre hay un primer día y en algún momento esa historia llegará a nuestros oídos. ¿Nos vamos a divertir? Bueno, no sé, todo depende de cómo la recibamos. Ahí es donde está la grandeza y ahí es donde cuenta la madurez. 11:38 minutos para quienes se van conectando a esta hora. Escuchen esta sabrosura. Una canción que ha sido versionada por años, décadas, todavía no siglos, pero espero siga sucediendo. Y han habido tantas, pero esta me suena tan de acá, tan rica. Y soy tan fan de Catalina que cómo no decir que es una de mis favoritas. Sabor a mí, en la voz de Messier Periné.

0: Este lunes festivo, una de rock y una de rose, una de salsa rosita. Eso va a pasar, especial de festivo para quienes se van conectando a esta hora.
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0: Que no pare la música, por favor. Ed Sheeran, es el Latin Remix.

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0: En Vibra, 11:51 minutos.
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0: En Vibra, 11:54 minutos.
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Pues te la sabes, ¿verdad? Te la estabas cantando como es debido, como se cantan todas las canciones en Vibra, a grito herido. 11:59 minutos, justo cuando el astro rey se posa sobre nosotros y nos dice que la mañana estuvo fenomenal y la tarde estará todavía mejor. Así que no se desconecte porque oficialmente vamos.

0: abracito para quienes se van conectando en este ya mediodía de sábado. Inicia oficialmente el puente y nos vamos a encontrar con sorpresas y cosas bonitas. Mañana música, música para recordar los clásicos, vibra clásicos. Primera edición de Cae el Sol a partir de las 6 de la tarde. El lunes, una de rock, una de salsa, Rosita. Y a partir de las 6 de la tarde cae el sol y después de las 7 de la noche, de noche en la ciudad. Y esta semana que viene cargada de sorpresas, de buenas noticias y más información desde Ciudad de México, desde Miami, donde sea que esté la noticia a propósito del Mundial. Soy Leonardo, feliz de compartirles música. Arroba Leonardo Urrego M si quiere ponerle rostro a esta voz.
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0: Una vueltica en el tiempo, una canción como esta debe sonar el próximo lunes festivo, nuestro especial de Rock and Roll. Ey, ¿qué te pasa, Buenos Aires? Ey, es con vos, el diablo de tu corazón.

0: Felices en Soacha, felices en Bosa,
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0: en Usme,
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0: Ciudad Bolívar. Rafael Uribe, bueno, en fin, cuando Rafaela escribió esta canción no sabía que existía Suba, así que tranquilas, tranquilos allí en Suba, un abrazo. 12 del día, 13 minutos para quienes se van conectando a esta hora, este lunes festivo, una de rock y una de salsa Rose. Seguramente ahí va a sonar su canción favorita de rock en español, pero también va a sonar su canción favorita de salsa Rose, por ejemplo. Estoy seguro que usted se las va a escuchar todas, por ejemplo, puede sonar...
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0: O puede sonar.

0: Este lunes festivo desde las 8 de la mañana, una de rock y una de salsa rock.
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0: Esta tiene que sonar, claro. Adolescentes.

difunto Juanes. ¡Qué canción sota! Esta 12 del día, 22 minutos. Hoy no es un día normal. ¡Hoy juega Colombia, Dios mío, Colombia! Hace unos minutitos puse una tareita, ¿no? Muchas la hicieron, está muy bien. Repito nuevamente, tranquilos, no tengo afán. Resulta que voy a regalar la camiseta original de la Sele. Así, estoy botado, estoy loco. No pedí permiso, perdónenme, ojalá no me regañen. Vi que hay una camiseta por ahí que no se entregó, entonces yo, listo, entonces la voy a regalar. Ya no vinieron por ahí, voy, listo, la regalo. Es para el mundial ya, después para qué. ¿Es de las elecciones? No. En fin. La camiseta original de la Sele va a ser suya. Usted debe tener la Mona Vibra, impajaritable. ¿Listo? Eso sí, clave. Mona Vibra. ¿Ya la tiene? Perfecto. Segunda tarea, seguirnos en Instagram y en TikTok, a vibra.fm, vibra.co en TikTok. Perfecto. A propósito de todo lo que les estamos contando, el cubrimiento estelar que tenemos allí en Ciudad de México y a esta hora en Miami, con Karencita, con Carlito Vargas. Ellos están haciendo la tarea, la están dando toda. Han pillado los contenidos. Esta mañana vi que Vargas se encontró por ahí con Miguel Bueno, ¿sí? Sí, el de Solcito, eso. En fin, por el partido pasado bailaron con Emil Rousseff y con Juliana. En fin, están haciendo la tarea estos muchachos. En fin, bueno, y que por favor fueran anotando canciones que yo les decía. Hace un momentito les pedí que guardaran el Waka Waka. Perfecto, ¿listo? ¿Ya hicieron esa tarea? Bueno, todo porque hoy es día de fútbol, todo porque hoy vamos a cantar, además de canciones, todos los goles de Colombia.

Por favor, anótenme esta canción también. Se llama Dai Dai. Así tal cual como se los dije. Dai Dai. Así tal cual como suena. No se compliquen. Dai Dai. Es la canción del mundial. Y la hace Shakira, Shakira. Más tarde paso a preguntar canciones.

0: Así son las personas, así las historias que vivimos junto a ellas. Pero de repente un día te despiertas y dices, pero ¿qué pasa? ¿Por qué lo mío no es el amor? ¿Por qué no se me da? Como que siempre estoy en la misma relación, como que siempre repito pareja, o sea, como que siempre estoy repitiendo los mismos patrones. ¿Acaso siempre atraigo al mismo personaje, la misma persona que? ¿Se ha preguntado usted? ¿Le ha pasado? ¿Por estos días se ha cuestionado? ¿O por estar viendo fútbol se le ha olvidado? 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Pero cuando usted dice, no, yo en el amor, bien, en el dinero es donde, como que, por ahí no. ¿Cierto? Problemas de buenas en el amor, como que no mucho en el dinero. 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Cuando ustedes dicen, oye, yo como y como, pero nada que bajo de peso, o perdón, todo lo contrario, no como mucho y sigo con el mismo peso, en fin, hay algo está pasando. A veces no se trata de torturarse con la comida, bien sea porque no comemos o porque comemos mucho. No. A veces también se trata de conocer muy bien nuestro organismo y asimismo qué le conviene. A propósito del VibraFest, tendremos a Andreita Osa. 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
0: 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Seguro esta va a sonar el lunes completita en nuestro especial de Rock and Rolls. Miki Taveras. Ey, quiéreme. De mis canciones favoritas, yo soy Leo y esto es Vibra.

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2: En Vibra 12 del día 47 minutos.
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2: En Vibra 12:53 minutos.
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0: Me encanta, clásico, vibra clásico, como los que suenan mañana, desde las 8 de la mañana, este domingo de clásicos. Vibra clásicos, mira, ahora espejo, 1 de la tarde, 1 minuto, ay, una. Abrazos para quienes se van conectando, bienvenidas, bienvenidos, yo soy Leonardo, feliz de compartirles música en esta tardecita especial de sábado, empezando como es debido y con toda la actitud, ¡el puente, qué rico! Ya nos están siguiendo en TikTok, ya nos están siguiendo en Instagram, ¿no?
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0: El jefe está, mejor dicho, con la 10 puesta. Eso es entrevista aquí, entrevista ya. Que el piso 21, ahora que Felipe Saruma, a todos los está poniendo a cantar goles. Una cosa impresionante. Si no me creen, dense una vueltita por nuestras redes, vibra.fm en Instagram. ¿Ya me está siguiendo? A ver, pantallazo de que nos está siguiendo. ¡Qué maravilla! Vibra.co en TikTok. Síganos, por favor. Pantallazo que nos está siguiendo. ¡Qué maravilla! Diariamente, ¿no? En días hábiles. Desde las 9 de la mañana, perdón, estamos transmitiendo también a través de YouTube de todo lo que está sucediendo allí en Ciudad de México, donde se registra la noticia, donde todo el mundo tiene sus ojos a propósito del fútbol. Y bueno, este fin de semana ellos están en Miami. ¡Qué maravilla! Bueno, les decía más tempranito que voy a regalar la camiseta oficial de la Sele. Es más, yo doné la mía aquí para la decoración de la cabina. Sorpresa para este martes. Otra razón más para que estén conectaditas, conectaditos este martes, pillando desde muy temprano la transmisión en vibra.fm. Quedó lo más de linda la cabina. Está hermosa, está decorada con motivo de fútbol. Bueno, entonces, ya llevamos 2 canciones anotadas, ¿verdad? El jefe se fue de fiesta y...
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0: ¡Porque juega Colombia! Esta canción nos la hemos bailado todos aquí en Vibra, todos. Yo fui el que primero la bailó, luego mis compañeros de Vibra en las mañanas, luego Carlitos Vargas, La Toche, se pusieron a bailar con Juliana y con este señor Emil Rousseff. El Europaisa que llega junto a Juliana y Juan Duque en este remix. Eso se llama Así de Rico. Me hacen el favor y anotan también esta canción. Así de Rico, ahí en el listado que estamos haciendo por la camiseta oficial de la Sele.

0: muy rico.
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0: Una guerra perdida. Bueno, de guerras perdidas, yo creo que más de uno estamos curtidos, ¿no? De batallas que quedarán para el olvido y una que otra victoria que hará recobrar en nosotros la fe misma de la vida que nos embarga. Ahora bien, ¿quién dijo que a esta vida veníamos solamente a reír y a ganar y a triunfar? No, no, no, mi querida amiga, también mi querido amigo, es parte de vivir el saber perder. El lío es cuando a usted le gusta tanto y ya se queda refugiada, refugiado en el dolor, por ejemplo.
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Diego Alejandro Garibello Cardona, ¿usted qué hace escuchando Vibra a esta hora, hermano? Pues nada, le tocó que le suba el volumen. Eso, que se acuerde de otra persona, espero yo. Se la cante a grito herido, como es debido. Todos con Dieguito, vamos a cantar todos. Se la saben todos. Mira, mira, mira la carita que están poniendo. Todos.

0: La voz de Angelito López y el gran Beat Boy en esto que se llama Mis Ojos Lloran por Ti. 1:24 p.m. Ya nos sigue en Instagram, vibra.fm. Perfecto. Ya nos sigue en TikTok, vibra.co. Perfecto.
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0: Primera parte de la tarea. Segunda parte de la tarea.
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0: Ya tiene la mona vibra.
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0: Check. Chuliadito. Hey, tercera parte de la tarea. ¿Va tomando nota de las canciones? Esta es una de ellas, ¿no? El Waka Waka, Dai Dai de Shakira. Y está así de rico. Así de rico. Del Europais. Emil Rousseff y Juliana en el remix.
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0: Perfecto, vamos a sumarle una canción más, porque más tardecito será Rose la encargada de revisar la tarea, llamar a lista de canciones y ella elegir a quién le va a dar la camiseta original de la Cele. La tenemos aquí en Vibra y es para usted. Se la tengo talla M y todo, mi amor, para que se la lleve puesta de una vez. Mejor dicho, no, mentira, y para que pase la otra semana por ella. Pero es que es la original, sí, la original. No, esto no es réplica, aquí no, no, no, la original. No, que triple, no, no, no, la original. La compramos allá en la tienda de Dios. Sí. Entonces, por favor, anóteme esta canción.
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0: Claro, como iba a dejar por fuera la única canción que tiene la narración del jefe William Minasco y suena espectacular. Dios mío, viene Colombia. Hoy juega Colombia. No olviden también participar de la polla vibra, ya les cuento. Pero juega Colombia, juega Colombia. ¿Mi qué?
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39 minutos, Fito Páez. Una de rock y una de salsa el próximo lunes imperdible. Imagínese escuchar a Fito Páez y también escucharse después. Así como para ir matando las ganas un poquitico.

eso va a sonar sabroso, ¿no? Especial de este lunes festivo desde las 8 de la mañana. Y adicional, con la Mona Vibra, usted se puede ganar la prima Vibra. 880 mil pesos vamos a entregar. Eso va a pasar este lunes festivo. Imperdible. Mientras tanto, ay, te extraño. Porque desde que te fuiste, desde que no estás... Mauricio, dígalo usted, Fonseca.

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1: En Vibra, 1:54 PM.
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de la Unión, el Lobo Hombre en París, música y música que nos encanta. Hoy es un día súper especial porque hoy no es un día normal, hoy juega nuestra selección Colombia y por supuesto estamos resaltando todas las canciones que definitivamente nos encantan del mundial, de mundiales pasados. Como siempre, nuestra Shakira, que es la reina de los mundiales, aquí está con esta canción que también nos hizo cantar muchísimo en mundiales pasados. Es La La Land, aquí en Vibra 104.

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1: Chichi Peralta hasta ahora con esta canción, Procura. Oigan, procuren estar ahí conectados con nosotros porque el día de hoy tenemos canciones, sorpresas y mucho, pero mucho más. Y seguramente muchos tienen la camiseta puesta, yo sé que sí. 2:14 p.m, aquí estoy yo, Rose Medrano, para acompañarlos en este prepartido entre Portugal y Colombia. Yo sé que más de uno está como animado, ya compartiendo con los amigos desde ahora, con la familia. Y qué mejor manera que acompañarlos con la música de 104.9 Vibra FM. ¿Qué tal si nos enamoramos en este momento con la música de Natalia Jiménez? Porque yo creo en mí y yo creo en la Selección Colombia el día de hoy. Yo sé que ustedes también.

Morad, Morad, que fueron quienes despidieron a nuestra selección Colombia para ir al Mundial, que siguen más vigentes que nunca. Me encanta de verdad lo que hace Morad y cómo están apoyando obviamente a nuestra selección. Aquí soy yo, Rose Medrano. ¿Cómo están ustedes, mis Vibra Lovers? Yo sé que esta mañana estuvieron súper animados, súper contentos. Leo les dejó el ánimo bien arriba. Y yo sé que para esta hora, yo sé que también van a estar ahí conmigo acompañándome. Y recuerden que tenemos una dinámica con unas canciones, canciones que Leo les dejó ahí para que hagan un listadito. Y más adelante vamos a hacer una dinámica súper interesante para que se puedan ganar una camiseta de la Selección Colombia original. Así que vayan anotando todas las canciones que han hecho parte de un mundial, que han hecho parte las de Shakira. Y recuerdan seguir el listado, porque aquí estamos sonando esas canciones. Por ejemplo, en su listado pueden ingresar justamente esta canción, que para mí es una de las que, Dios mío, uno la escucha y ya se le eriza a uno la piel. Hablo de Ricky Martin. Esta es La Copa de la Vida. Aquí en Vibra 104.9.

0: tremendo gallo y dale pa' abajo.
1: Tito Rojas, por mujeres como tú, hay hombres como yo. Ay, qué canción propicia para este día, ¿no? Ay, Dios mío. Además, que si ustedes quieren escuchar más salsita, así rosa, romántica, no se pueden perder nuestro especial de lunes festivo, porque estaremos haciendo un especial de rock y salsa Rose. Así es, una de rock y una de salsa Rose. Además, para los que no les llegó la prima, pues estaremos entregando una prima. Oiga, importante que desde ahora usted tenga su mona vibra. ¿Cómo la puede sacar? Al 316-645-1729. Así que los esperamos en este especial desde muy temprano para que escuche una de rock y una de salsa Rose. 2:41 por aquí saludando a Mariana, me dice Rose, aquí conectada con Vibra 104.9 y con la camiseta puesta, escuchando toda la música. Eso me encanta, hermosa. Qué buen plan escuchar la música de Vibra 104.9. ¿Y qué tal si nos vamos un momentico para Argentina? Nos alejamos un poco de Colombia y escuchamos algo de La Mosca. Porque yo te quiero dar. ¿Quién vibra?

de nuestro listado de esas canciones que han hecho parte de mundiales y que hoy las estamos resaltando porque hoy juega nuestra selección Colombia y es importante que ustedes tengan ese listado. Desde que estaba Leo, él dijo una canción, la primera canción con la que iniciamos el concurso, así que espero que tengan ese listado, pero también es muy importante, por favor, que nos sigan en nuestra cuenta de Instagram, vibra.fm, y en nuestro canal de TikTok, en nuestra cuenta de TikTok. Así que, por favor, también importante tener la Mona Vibra. Ya saben, la sacan simplemente escribiendo Mona Vibra a través del 316-645-1729. En minuticos voy a estar haciendo la dinámica para que se ganen esa camiseta de la Selección Colombia. Y vamos con otra canción para que vayan anotando en su listadito, por favor. Porque esta canción también fue muy importante. A mí, para mí es una de mis favoritas, ¿saben? Creo que la disfruté mucho cuando salió. Y creo que no se le dio como la importancia que merecía. Aquí está Pitbull junto a Jennifer López y esta canción. Put your flags up in the sky. Estamos en el Mundial con...

Así es, el diablo es malo y nos corrompe. Oiga, por eso hay que siempre estar del lado correcto, ¿no? 2:48, aquí sigo yo, Rose Medrano, y estamos en Vibra 104.9. Va a sonar otra canción.

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1: Y en Vibra ya son las 2 de la tarde, 54 minutos.
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1: Y en Vibra ya son las 2 de la tarde, 55 minutos. 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
1: En Vibra, 2 de la tarde, 58 minutos.
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vasos vacíos. ¡Qué canción para iniciar esta hora de música! Muy espectacular. Oigan, si ustedes quieren saber todo lo que pasa en el mundial, todo el contenido de lo que pasa, pues ahí les tengo la idea. Váyanse ya a nuestras redes sociales, a instagram.vibra.fm, y también váyanse por favor a nuestro canal de YouTube. Ahí van a ver todos los videos. Ahí cómo la están pasando La Toche, Carlitos Vargas, Don William Minazo, Karen Vinasco. No, eso está espectacular. Todo lo que están viviendo en México. Bueno, ahorita están en Miami porque van para ese partidazo entre Portugal y Colombia, a darle todo el ánimo y toda la energía a nuestro combinado tricolor. Así que vayan, porque la verdad es que están pasándola buenísimo. Yo creo que Colombia se ha tomado este mundial. Este mundial ha sido más colombiano que la arepa, como dicen por ahí. Además que sigue ese noviazgo entre mexicanos y colombianos. ¿Ustedes cómo están viviendo el mundial? Cuéntenme, a ver, envíenme notica de voz al 13-16-645-1729 mientras suena Melendi. ¿Qué tal esta canción? Desde que estamos juntos.

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0: Ahora estamos en modo mundial, ¿sí o no? Oigan, y ya llegó el momento, yo creo que ya han esperado bastante todos los Vibra Lovers que han participado toda la mañana en este concurso con esas canciones que estamos colocando, porque hoy juega Colombia, sí. Y esta canción obviamente es una de nuestras favoritas. La amamos porque es nuestra colombiana cantando la canción del mundial. Bueno, yo por acá estuve recibiendo, y obviamente Leo estuvo toda esta mañana recibiendo a todas las personitas que estuvieron ahí apuntando las canciones que sonaban, que estábamos colocando y resaltando porque hoy juega nuestra selección Colombia. Y también era muy importante seguirnos en las redes sociales, ¿no? Instagram, en vibra.fm y en nuestro canal de TikTok, en nuestra cuenta de TikTok también. Tenía que tener esto muy en cuenta. Y ya por acá estoy viendo y ya aleatoriamente escogí a una personita que se va a llevar. Bueno, tiene que reportarse. Apenas suene su nombre o mencione su nombre. Bueno, acá tiene su mona vibra también. Tiene que reportarse con una notica de voz diciendo su nombre completo y diciendo Vibra, se dice Vibra en el mundial. Así, reportarse y listo. Entonces, por acá tenemos a Irma Rincón Velasco. Ella estuvo muy juiciosa enviándonos sus canciones, anotando todas las canciones. Waka Waka, Dai Dai, Así de Rico, El Pibe de Mi Barrio, La Copa de la Vida, We Are the One. Eso, Irma. Irma, envía tu notica de voz después de esta canción que va a sonar de Juan Luis Guerra, por favor. Irma Rincón Velasco. Irma Rincón Velasco, envía tu notica de voz para que podamos, obviamente, darte esta camiseta de la Selección Colombia totalmente original. Esperamos tu notica de voz, ¿vale? Al 13-16-45-17-29 llega Juan Luis Guerra y el Niágara en bicicleta.
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0: Yo tengo mi camiseta puesta. Hay muchos que dicen, no, en la tarde, más tarde, si tome la coloco. Hay otros que desde la mañana no importa. Lo importante es tener ese ambiente futbolero desde ya. Y tenemos la notica de voz de nuestra ganadora de la camiseta de la Selección Colombia desde muy temprano. Estuvo ahí anotando las canciones, muy juiciosa, nos sigue en Instagram, nos sigue en TikTok, tiene su mona vibra, cumple todos los requisitos. Irma.
1: Nombre es Irma y vibra se dice vibra en el mundial.
0: ¡Eso! Me encanta, mi amor. Vas a poder ver todos los partidos, bueno, los que faltan de Colombia, con la camiseta original. Ya tomo tus daticos. ¿Y cuándo puedes venir por tu camiseta? Quédense conectados todos los que han participado. Y también tienen que enviarme, obviamente, su polla vibra, ¿no? ¿Cómo va a quedar ese partido entre Portugal y Colombia? Porque estaremos entregando una polla súper buenísima a los que atinen, a la persona que atine. Vamos a escoger de los que hayan atinado para que se lleve esa polla vibra. Oigan, una canción que también bailamos muchísimo, no solamente en mundiales, sino cada vez que suena Colombia, cada vez que juega Colombia, es la de Cali Flow Latino. Y esto es Rastastas.

Lucas Arranao con esta canción, Ay Doctor. Modo Mundial con Vibra. 3:41 p.m. Y por acá una vibralover me envía una foto de su, ya con su outfit, con su pinta futbolera. Ay, me encanta. Oye, además que han sacado tantas camisetas, no solamente la típica de la selección, sino tantas tiendas sacaron sus camisetas. Me parece muy chévere eso. Muy originales. Pero aquí estamos con la camiseta puesta y el corazón también. Un saludito de verdad para todos ustedes. Recuerden que pueden enviar su polla vibra para el partido de hoy. ¿Cómo va a quedar este partido entre Portugal y Colombia? Muchos por ahí, he visto muchos videos de TikTok diciendo que tienen el corazón dividido. No, ¿cómo así? Yo sé que ustedes aman a Cristiano Ronaldo, pero hoy tenemos que ser Colombia. Nada, y que no, que yo amo a Cristiano y que tengo que apoyarlo a él, no. Apoyamos a nuestra selección, que es lo importante. Así que, ¿cómo va a quedar ese partidazo entre colombianos y los de Portugal? 2-1, 3-1, ¿cómo va a quedar? Para que se puedan ganar esta polla que vamos a entregar el próximo martes. Así que ya saben, escríbanme aquí cómo va a quedar ese marcador. Al 13-16-645-1729. Yo, a ver, mi polla es 2-1. Ganando Colombia. No sé, así lo siento yo. O incluso 0-0. No, voy a quedarme con el 0-0. Va a quedar empatado 0-0. Colombia versus Portugal. Así que ya saben, envíen su polla y obviamente tienen que tener su mona vibra, ¿no? Así que saquen su mona vibra para poder ganar muchísimos premios en este Mundial 2026. Y alguien súper colombiano que nos encanta es Sebastián Yatra y esta canción, Tacones Rojos.

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0: Y son muchos los artistas que han sacado sus canciones alrededor de un mundial, y Cali y el Dandy no se podían quedar atrás. Y esta canción definitivamente respira fútbol, respira mundial. Ese es gol. Oigan, pero yo quiero saber la polla de todos los viral lovers que hasta ahorita están conectados con nosotros. Por acá Sandrita me dice por acá su polla el día de hoy. Vamos a ver.
1: Hola, Vibra. Mi Hola. Polla Vibra sería 2-1 ganando Colombia. Eso. Poniéndole toda la fuerza, todo el empeño, todo
0: Eso,
1: el
0: empuje, me encanta.
1: Por favor, que susto. Ay, sí. Mi corazón no late, mi corazón vibra en el mundial. Mi nombre es Sandra y por favor que ganemos.
0: Eso, que ganemos. Y eso va a pasar, Sandra, yo sé que sí. Vamos a ganar. Si ustedes me quieren enviar su notica de voz diciendo cómo se sienten el día de hoy, cómo están las expectativas, obviamente, su marcador, su polla vibra, para que participen, deben tener su mona vibra. Por favor, sáquenla a través del 316-645-1729. Hoy estamos más positivos que nunca porque vamos a ganar. Y sigamos acompañando este día futbolero, este día con el corazón tricolor, con Paulina Rubio. México, México lindo que nos ha recibido, espectacular. Yo los amo, todos los mexicanos que en ese momento nos escuchan, la verdad los quiero muchísimo. Paulina Rubio, todo mi amor para ustedes, mexicanos y colombianos.

0: música romántica, pero que también nos hace sentir orgullosos de ser colombianos, es la música de Fonseca y esta canción, Vine a Buscarte. Seguimos escuchando más marcadores, más pollas de vibra. Hoy el clima está espectacular. Por acá me dice Sofía desde Barranquilla. Oiga, yo me imagino el ambiente de Barranquilla el día de hoy, previo a este partidazo. Me dice, sí, en Barranquilla calor, pero también calor por la selección. Eso. Me encanta el ambiente de Barranquilla, bueno, de la costa en general, cuando hay partidos de Colombia o cuando hay así un evento súper importante en Colombia, siempre es de fiesta. Así pierdo o gane Colombia, siempre estamos festejando. Y a ver, ¿qué nos dicen por acá? ¿Qué nos dicen por acá de la polla? A ver, ¿quién?
1: Hoy el marcador queda...
0: ¿Cómo queda?
1: Colombia 1, Portugal 0. Porque mi corazón no late, mi corazón vibra.
0: Eso, Olguita, muy positiva. Ese ambiente positivo hay que transmitírselo a esos chicos que están allá entregando todo por la camiseta y obviamente por Colombia en general. Porque hay que amar la tierra en que nacimos, porque es de nosotros y nada más. Como dice Quimosis en esta canción, la tierra. Hoy sintámonos más orgullosos de ser colombianos, hoy más que nunca, pero siempre tiene que ser así. Eso es Vibra 104.9.

0: Si algo nos ha enseñado este mundial es que definitivamente los equipos pequeños no son pequeños. O sea, no hay que decirle equipo pequeño o son los equipos que son más fáciles, porque en este mundial nos hemos dado cuenta de que todos, todos de verdad son grandes. Y que no podemos subestimar absolutamente a ningún equipo. Cualquiera puede ser un rival fuerte. Y nos ha demostrado muchísimas cosas este mundial. Creo que tenemos que aprender mucho de lo que hemos vivido en este mundial. Yo creo que los vibradores me digan qué han aprendido de este mundial. Con todo lo que acabo de decir en este momento, ¿qué han aprendido? Definitivamente uno se traga las palabras, ¿no? Cuando empieza a hablar de equipos pequeños, cuando en realidad no es así. Y quiero seguir escuchando más marcadores. Por acá, ¿qué dice Andrea Riveros? Andrea, ¿qué dices?
1: Hola, Ro.
0: Hola,
1: desde Chuachi.
0: Desde Chuachi, un saludito para todos en Chuachi.
1: Mi corazón no late, mi corazón vibra. Y mi marcador es 5-4 ganando. Wow. Colombia.
0: Dios mío.
1: Mi corazón no late, mi corazón vibra.
0: Ese marcador me encanta. 5 para Colombia. Me encanta eso. Hasta 6 podemos hacerla a Portugal. Yo sé que sí. Y este hombre también hizo una canción para el mundial. También se puso la 10, como dicen por ahí. Y es Carlitos Vives. Y aquí lo tenemos con su fruta fresca.

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corazón. Belinda, gente de zona, Sebastián Yatra y esta canción para regresar. Si usted de pronto se ha ido, vuelva a sintonizar 104.9 porque lo que viene es buena música. Ya se pasaron por las redes sociales, se pasaron por Instagram y se pasaron por nuestro canal de YouTube para que vean todo el contenido tan chévere que tenemos en esta época de mundial con La Toche, con Carlitos Vargas. Ay, no, yo me he reído de verdad muchísimo de todas las ocurrencias. Ahorita están en Miami y la están pasando genial. Hay de verdad una mancha amarilla en Miami. Todos los que han llegado, todos los que definitivamente dijeron me voy para el mundial, allá se ha bailado, se ha comido súper bien. Y por supuesto, hemos conocido los testimonios de cada uno de los que están allá, de cómo llegaron al mundial, qué tuvieron que vender, qué tuvieron que hacer. No, está muy chévere el contenido, así que entren ya a nuestro canal de YouTube en Vibra Bogotá y en nuestro Instagram, obviamente, vibra.fm. Esta canción que viene a continuación, yo creo que hoy en día la seguimos replicando y la seguimos bailando. Además que el Waka Waka tenía que ver con el continente africano, ¿no? Y era también una reivindicación para muchísima gente que estaba dando la vida para que el Mundial de África triunfara. Y la verdad es que creo que ha sido uno de los mejores mundiales. Y con esta canción, pues mucho más. Así que recordémosla en la tarde de hoy. Eso es Shakira, Waka Waka.

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5: Y en Vibra ya son las 4 de la tarde y 54 minutos. 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
5: 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Ya son las 4 de la tarde, 55 minutos.
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Enanitos Verdes con esta canción, La Muralla Verde. Seguimos aquí en Vibra 104.9. Oigan, qué tarde espectacular, tarde futbolera. Pero también les tengo otras informaciones para que ustedes se vayan conectando con todas las actividades que tenemos en Vibra 104.9. 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Y seguimos con toda la programación, seguimos cantando en este Día Mundialista, donde juega nuestra selección, y esta canción se ha vuelto muy viral. Incluso la Federación Colombiana de Fútbol la replicó en un video. Es Emil Rousseff, Juliana y Juan Duque. 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

0: No, qué mujer tan espectacular. Paulina Rubio. Una gran representante, ¿no? De Colombia. Una de Colombia, de México. Dios mío, yo estoy loca. Es que estoy en modo mundial. Y les cuento que, bueno, por acá ya hay gol. Un golazo que acaban de ingresar los de Inglaterra. 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Inglaterra 1, Panamá 0. Gol de Jude Bellingham en el minuto 62 del segundo tiempo. Así que nada, pues a celebrar todos los que les encanta o apoyan a Inglaterra en este mundial. Que seguimos conectados con Vibra 104.9.
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0: 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Compensar, hinchas del bienestar integral, pues les cuento que Inglaterra ya va 2 contra Panamá. Panamá 0, Inglaterra 2, un gol ahorita de Harry Kane en el minuto 67. Porque obviamente todos los goles los cantamos aquí en Vibra 104.9 para que se queden conectados y se enteren de todo lo que pasa, obviamente, en el Mundial.
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hay algo que hay que agradecerle a México, no solamente por el trato que nos han dado en México, sino por sus grandes artistas, como por ejemplo Luis Miguel. Ahí lo tenemos con esa canción, ¿Sabes una cosa? ¿Y cómo están? ¿Cómo están los ánimos, Vibra Lovers? ¿Positivos? ¿Están contentos a la expectativa? Ya en minuticos va a empezar este partidazo entre Colombia y Portugal. Y yo estoy, la verdad, emocionada, preparando aquí para cantar los goles. Porque obviamente vas a ver cómo va este partidazo a través de 104.9. Así que no se desconecten por nada del mundo. Seguimos disfrutando de este día, de esta noche, con la camiseta puesta, con la 10 puesta. Y vamos con un Vibra clásico. ¿Qué tal si recordamos a Soda Stereo? Cuando pasa el temblor. Eso es Vibra.

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estamos en modo mundial, cantando los goles de nuestros futbolistas. Y en ese momento no solamente está jugando Colombia con Portugal, ¿no? También está jugando Uzbekistán con República de Congo. 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Pues en este momento hay gol, pero de Uzbekistán.

0: Uzbekistán 1, República de Congo 0, Eldor Chomurodov en el minuto 10. Eso fue rápido, ese gol. Quédense conectados con Vibra, donde escucharás todos los goles del Mundial 2026.
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0: qué está arruinando tu relación? ¿Sabes lo que es el apego ansioso o el apego evitativo?
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2: 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En Vibra, 6 de la tarde, 55 minutos.
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